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12: Son las 7. Las 6 en Canarias.

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8: Buenos y tempraneros días, ¿cómo estamos? Las 8 en punto de la mañana, 7 en Canarias. Bienvenidos a este viernes que no ha hecho nada más que empezar.

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6: Buenos días. En el sorteo del cupón diario celebrado ayer, el número premiado...

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0: Pues hablando del tiempo, este es el mejor momento para escuchar tú y yo la mejor canción de la semana, la más destacada, la que nos ha puesto las pilas este veranito, el Super Dial de la mano de Café Quijano de Sapo Barrana.
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como cuando un amigo te dice, vamos a ese bar a tomar un cafelito. Y tú sabes que el de ese bar no es bueno precisamente. Pero ¿por qué quieres ir ahí? Tú, calla y vamos. Esa porra, buscando que esa historia platónica se haga realidad. Café Quijano y ahora Lala Love You. Buenos días.

0: felicitamos a Carol, a Carol G, a Bichota, claro, porque ha hecho historia en Hollywood, va a tener su propia estrella en el Paseo de la Fama. Y ayer se dieron a conocer 32 nuevas personalidades seleccionadas para ese lugar tan icónico de Estados Unidos.
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0: Así que ya ves que ellos no buscan a alguien perfecto, sino alguien que te dé ese mensaje, que te dé calma, que te diga: venga, yo voy a estar aquí siempre, voy a quedarme a tu lado. Qué bonita esa canción, ¿eh? Diego Torres y Manuel Carrasco en su primera colaboración juntos.
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0: Claro, que es que no es solo todo lo que reluce en una superestrella, que también tiene sus cositas. Esa presión de estar siempre en el candelero. Aitana, superestrella. Claro, lo que necesitamos a veces es refugiarnos en un poquito de intimidad, buscar esa habitación llena de recuerdos. Seguro que tú también tienes algún lugar que te trae un montón de historias a la cabeza. Él tiene la habitación 517. Es Andrés Suárez.
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0: Qué bonita la serenata de Juanes. A solo 5, 4 minutos ya de las 9, 8 en Canarias. ¿Qué tal? Oye, invitamos a Laura Pausini. Pues venga, 4 minutos.
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0: ¿Cómo estamos? Las 9, las 8 en Canarias. Venga, le damos los buenos días a los menos madrugadores que acabáis de abrir los ojitos. Pero lo hacemos como nos gusta, con buen ritmo, el que nos trae Laura Pausini en esta nueva versión de ¿Por qué te vas?

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Estamos en Cadena Dial por la mañana, bienvenidos. Mira, él sí que sabe lo que es sentir que ha tocado fondo, ¿eh? Tú, si alguna vez te ves en una de esas, fíjate en lo que pasa el día después, que es justo lo que nos trae Antoñito Molina en este Imparable, que es una canción que es como un buen desayuno de viernes que nos pone en marcha. Ya verás qué bonito suena. 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

Es el rey del vallenato, de la cumbia, poniendo el ritmito bueno a este viernes que hemos empezado juntos en Dial. Carlos Vives, la verdad es que hay muchas personas a las que la merece muchísimo la pena dedicarles una canción, ¿eh? Que no es poca cosa, que dedicar una canción es regalarles un trocito de tu pensamiento. Aunque sea para decirles que esta va a ser la última. ¿Cómo hace María Parrado? Esta es su nueva canción en Dial.

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19: ¿Qué tal están? Muy buenos días. Las noticias en la provincia de Jaén en este viernes 24 de julio. Prisión provisional comunicada y sin fianza para el hombre de 46 años acusado de matar a puñaladas a una anciana de 86 en Alcaudete, cuyo cuerpo sin vida fue localizado el pasado 19 de julio en su domicilio. Según ha informado el Tribunal Superior de Justicia de Andalucía, va a ser investigado por la presunta comisión de un delito de asesinato, otro de homicidio en grado de tentativa, por atentado a la autoridad y también por robo con violencia. Por lo demás, en esta jornada de viernes hay pleno en la Diputación Provincial de Jaén en el que se van a abordar, entre otros asuntos, la declaración institucional Solidaridad con Venezuela ante la catástrofe sufrida. En el capítulo de mociones, el Grupo Popular va a presentar dos, otras dos también desde el Gobierno Socialista. Y la antigua Iglesia de Santa Marina acoge esta tarde la presentación del cartel conmemorativo del 799 aniversario de la aparición de la Virgen de la Cabeza. Será Andújar, Paqui González.
20: La obra ha sido realizada por el pintor córdoba Jesús Zurita, licenciado en Bellas Artes por la Universidad de Sevilla y considerado una de las referencias actuales de la pintura cofrade andaluza. En 2014 fue el autor del cartel anunciador de la romería y 12 años después vuelve a poner imagen a uno de los acontecimientos más relevantes, como es el 799 aniversario de la aparición.
19: Y Torredón Jimeno acogerá este sábado una cita deportiva inédita, es la carrera nocturna Entre Olivos, que cuenta ya con más de 400 personas inscritas. Virginia Olla.
21: Buenos días, una experiencia deportiva sin precedentes en la provincia de Jaén, ya que la prueba tendrá lugar de noche en la Loma de los Santos, en Torredón Jimeno. Consiste en alternar carrera en pista con ejercicios funcionales en bosque, se realizarán por pareja o en grupos. Ya hay inscritas 420 personas que vienen desde toda España para participar en este evento deportivo que pretende consolidarse en la provincia de Jaén.
19: Noticias de nuestra tierra, gracias. Buenos días.
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0: Buenos días, ¿qué tal? Saludos contigo, José Herreros, en los 96 y 93 en Cadena Dial Villacarrillo y Radio Les Sierra, viernes 24 de julio. Por delante, un buen fin de semana, y lo digo así, buen fin de semana, porque parece que va a bajar la temperatura. Hoy de momento sí, la cosa alta, aunque más floja que ayer en cuanto al termómetro, 37 de máxima, sí, es calor. Pero para mañana esperamos 32, qué agradable. Bueno, a principio de semana las previsiones me decían que iban a ser 30, ahora va por 32, esperemos que nos pase de ahí y que nos dé ese, por lo menos, ese ratico, ¿no? De alivio, de respirar con algo más de, o menos de calor, y voy a decir algo más de fresco, fresco no, menos de calor. Y por la noche también va a bajar el termómetro un poquito, ¿eh? Pero ojo que la cosa va a cambiar. Este bache meteorológico va a durar poco, básicamente el sábado. Hoy la mínima ha estado en 22 grados, que para dormir pues cuesta trabajo, pero va a bajar la temperatura. Se va a poner la mínima en 17, 16 la madrugada del domingo, ¿eh? Pero el domingo el termómetro diurno sube. Si mañana la máxima está prevista en 32, para el próximo domingo la EMET nos dice que tendremos 35 grados de máxima. Y ojo que irá subiendo hasta alcanzar una temperatura que podría rondar los 42 grados la próxima semana. Ya la cosa se pone otra vez seria. Dejamos de ola en ola de calor y no me vale eso de que estamos con lo del cambio climático. Pues no, pues sí, a ver. No hay que negar las evidencias, que sí, que estamos de acuerdo con que el verano es de calor, pero que la media de calor está más alta de lo normal. Sí, que son ciclos. Bueno, también puede valer, pero que no. Que no. Qué empeño en criticarla, en criticar que no estamos haciendo bien las cosas con respecto al medio ambiente. En fin, pues, yo es que pienso así. A ver, aquí me está escuchando, me está criticando desde el tractor subido, diciendo, pero tú que sabrás del cambio climático. Tú ven al campo y verás. Vale, ya está. Cada uno que opine lo que quiera. Bueno, pues fin de semana por delante, como decimos, días despejados, días de sol. Hasta el próximo jueves, jueves día 30, donde hay algo de probabilidad de lluvia. Esto puede cambiar, que es una semana y puede cambiar. Pero que de momento, para el jueves día 30, se espera que tengamos algo de precipitaciones, poquita posibilidad por ahora, con algo de nubes. Pero entonces van a ser cielos despejados, lo que tenemos por aquí. Bueno, cielos no, cielo, solo hay un cielo. Solo hay un cielo. La temperatura que irá subiendo, como te he dicho, 35, 36 el lunes, 40 el próximo martes, 42 ya el miércoles 29 y jueves 30 de julio. Así se nos presenta al final de mes. Bueno, vamos a ver si ha caído algo de lluvia en cuanto a millones o miles de euros se refiere con la 11, y enseguida te cuento de qué hablamos esta mañana aquí en la radio.
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piscinas de la playa. Es el capó, Pedro Capó. El capullo, Bueno, más de uno a lo mejor está escuchando desde la playa ahora mismo. Me estáis escuchando, estáis ahí buscando sitio en la arena para colocar la sombrilla y la servilleta, la toalla. Otros estáis de camino, montados en el coche, ya yendo de viaje hacia una playa de donde sea. Otros estáis montando las maletas, ahora mismo tenéis el coche arrancado con la radio puesta, me estáis escuchando y dices, ¡ay, que me voy! Y algunos otros estáis como yo diciendo, no vamos a ir a la playa, tampoco este fin de semana. Nos conformamos con estar aquí, que va a bajar la temperatura, eso va a estar agradable. Pues también.

Bueno, vamos al lío. Esta mañana tengo muchas cosas para contarte. Bueno, he condensado, he quitado unas cuantas más que no podía meter. Estamos de fiestas en Arquillos, ya lo sabes. Si quieres fiesta, si quieres diversión, encierros y todo lo que conlleva eso, en Arquillos, estás de fiesta, ¿eh? Hoy a las 10 ha comenzado una visita de la Delegada Territorial de Agricultura, Pesca, Agua y Desarrollo Rural, Soledad Aranda, a Navas de San Juan, porque allí en Navas va o está asistiendo a la puesta en marcha de la estación depuradora de aguas residuales de esta localidad. O sea, quiere decir que ya van a poder depurar sus aguas fétidas, las aguas sucias. Que ya no van a vertir más aguas, que no, el Ayuntamiento Navero no va a recibir más sanciones por parte de la Junta de Andalucía por no depurar agua. Es curioso eso, ¿eh? Pasa desde hace años, no he hecho la culpa a nadie. O no sé, alguien tendrá que... Sí, porque es muy contradictorio. Quien tiene que construir, no sé por qué tiene la obligación, pero quien tiene que construir las plantas depuradoras de los municipios, de los pueblos, es la Junta de Andalucía, pero a su vez es la propia Junta de Andalucía la que sanciona a los ayuntamientos por no depurar aguas. Es un poco contradictorio, es como decir, yo te lo tengo que hacer, ¿no? Pero mientras tanto te lo hago, te dan multa porque no utilizas lo que yo no te he hecho. Es un lío eso. Entonces, no sé por qué. Tengo que preguntar eso a alguien que sepa, porque yo le pregunto a los alcaldes y todos te dicen lo mismo, y es que no es justo. Si es que tienen que hacerla ellos y nos multan ellos. Claro, entonces a la Junta de Andalucía no le interesa construir muchas plantas muy rápido porque puede recaudar multando, ¿no? No creo que sea eso. Hay que cuidar el medio ambiente. Volvemos a lo del cambio climático. Hay que cuidar el medio ambiente. Bueno, y a las 10:30 la Delegada Territorial de Sostenibilidad y Medio Ambiente, hablando de medio ambiente, María José Lara, va a visitar el proyecto de restauración del Puente Mocho en el municipio de Beas de Segura. También esta mañana a las 10:30 en el Parque Virgen de la Paz de Beas de Segura, pues va a tener lugar un escape room con temática LGTBIQ+, no, QA+, me dejaba una, bajo el título Descubre las historias que cambiaron el mundo. Una actividad incluida en la programación Celebramos la Diversidad, donde los participantes, organizados en equipos de 4 personas, deberán orientarse con un mapa, localizar diferentes pistas mediante códigos QR y superar el recorrido en un tiempo máximo de 1 hora y 15 minutos para descubrir finalmente el mensaje oculto. La actividad, que requiere del uso de un teléfono móvil para la lectura de los códigos, contempla además un premio para el equipo ganador y está financiada por el Área de Igualdad, Políticas Sociales y Juventud de la Diputación Provincial de Jaén en colaboración con el programa ERAF. También mañana en Beas pues tenemos el Día del Niño con muchas actividades para ellos. Y mañana sábado pues iba a tener lugar, se habían anunciado ya, las fiestas en honor a la Virgen de Fátima en la aldea de Fuente Pinilla, también en Beas de Segura, pero se han suspendido, se han aplazado. Ya dirán cuándo se hace. Hablando de mañana sábado, también en Beas, el Teatro Cine Regio va a acoger uno de los 6 conciertos programados dentro del 37º Taller Provincial de Música, que se celebra cada año, patrocinado por la Diputación Provincial de Jaén. Recuerda que ya te dije que actuaron en Navas de San Juan, creo que fue ayer. Y bueno, pues una iniciativa que va a llevar a la banda provincial hasta Beas de Segura en ese taller musical. El domingo, en la Plaza del Convento de Iznatoraz, va a coger un pedazo de espectáculo flamenco a las 9 de la noche. La Plaza del Convento, un lugar muy chulo, un pedazo de marco para acoger esta actividad recogida en la programación de julio del Ayuntamiento de Iznatoraz, llamada Noches a la Fresca. La compañía Luz de Luna va a contar sobre el espacio este que ha habilitado para el concierto, para la velada flamenca. Pues va a contar con las actuaciones de Curro Pérez al cante, Blas Mora a la guitarra, Tetes a la percusión y Amparo Navarro al baile. Una cita cultural que no te dejará indiferente. Si te gusta el flamenco y quieres algo al aire libre, este lugar es mágico para eso, ¿eh? También hablaremos de cine, porque el Cine Regio de Beas de Segura se despide, pero solamente ahora en agosto, porque toman vacaciones. Pero mientras toman vacaciones, pues podrás disfrutar este fin de semana y lunes de los Minions, Minions and Monsters, la última producción de los Minions, para todos los públicos. También tendremos el próximo jueves 30 y viernes 31 La Odisea, una producción épica rodada íntegramente con cámara IMAX, espectacular, con acción y una fuerza visual impresionante. También se va a proyectar, esto ya para el próximo fin de semana, domingo 2 y lunes 3, Spider-Man Brand New Day. Brand New Day, he metido el I ahí, el and donde no va. Brand New Day,
Spider-Man, el héroe arácnido, regresa con una nueva aventura repleta de ritmo, acrobacias y emoción. Y ya se despiden con esa, ¿eh? Y hoy hablamos en un ratico, nos está esperando ya el representante de la alcaldía en la Caleruela, Pedro Domínguez, para hablar de las fiestas que comienzan hoy, esta mañana, en esta pedanía de Villacarrillo y que finalizan el próximo domingo. Y hablaremos también de cine, también hablamos de cine hoy, pero hoy la vamos a hacer con una entrevista de nuestro compañero José Juan López, ¿eh? Después de hablar con el alcalde pedáneo de la Caleruela. Y otra cosita más, hablando de cine, del Festival Internacional de Cortometrajes de Santiago Pontones, el Galapán Film Festival, que va a conceder el Galapán de Oro de este año al actor Carlos Manuel Díaz. Reconocimiento a su trayectoria artística y a su aportación al cine, al teatro y la televisión. Recordemos que este año la 11ª edición del Galapán Film Festival va a ser del 27 de julio al 1 de agosto en Santiago Pontones. Bueno, hago una pausa que me están esperando ya para nuestros protagonistas de hoy. Hay muchas cosas más por ahí, pero es que ya no me da tiempo a contarlas todas. No hay tiempo para más. Una pausa y estamos con nuestros protagonistas. Si te acabas de incorporar, José Herreros aquí, al pie del cañón. Saludos.

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9: Bueno, pues estamos de fiestas en muchos lugares y uno de ellos es la aldea de la Caderuela, que llega fiel a su cita para festejar pues a la patrona, claro que sí. Fiestas que comienzan hoy, que se desarrollan hasta el próximo domingo, día 26, con muchas cosas: gastronomía, juegos para todas las edades, por supuesto, actos religiosos y mucha música. Habrá chocolatada, por ejemplo, y algunas cosas más. Pedro Domínguez, alcalde pedáneo o representante de alcaldía, ¿qué tal? Buenos días.
10: Buenos días, Pepe.
9: ¿Qué te gusta más que te digan? Alcalde, pedáneo, ¿cómo te dicen a ti?
10: Bueno, pues sí. El alcalde pedáneo, lógicamente. Alcalde. Como esto pertenecemos a Villacarrillo, una pedanía de Villacarrillo, pues bueno. Claro. El jefe grande está en Villacarrillo, sí.
9: El jefe grande, ¿le llamas? El gran jefe, ¿no?
10: El
9: gran
10: el
9: jefe.
10: El capitán.
9: Pero al final, sí, ¿quién manda más ahí en el pueblo? ¿Quién manda más en el pueblo, tú o Paco?
10: Hombre, por años de años que tengo yo, que soy mayor, debería mandar yo, pero no.
9: Claro.
10: Eso se manda por categoría. Manda Paco.
9: O sea, que tú llegas, llamas a la puerta del despacho de la alcaldía, entras y dices, mira, que traigo esto para que lo hagamos. Y te dice, espera, no vayas tan rápido, ¿no?
10: Sí, hay que estudiarlo, sí. Pero bueno, normalmente, si son cosas viables, eso se hacen. Sí.
9: Se hacen, ¿no? Bueno, pues Pedro, que estamos de fiestas. Ya esta mañana creo que ya empezaba la cosa, ¿no?
10: Sí, esta mañana, justamente hace 20 minutos, se ha terminado la gran chocolatada, que la verdad es que es muy maravillosa, participa muchísima gente. Ajá. Y es muy divertida, ¿sabes? Porque a veces no se trata de quién se lo toma antes, sino quién se lo toma antes, quién derrama menos y quién se mancha menos. Según el jurado, la comisión en este caso, pues pone unas reglas que no se le dice a ellos, ¿sabes? Que luego está puesto en secreto para luego decir, este o eran las normas. Y entonces ellos ya dictaminan quién... Lógicamente lo ha hecho mejor.
9: ¿Quién ha ganado o quién se ha marraneado más?
10: Pues ahora mismo está todavía...
9: Están ahí, ¿no?
10: Deliberando los jueces, sí.
9: Pero digo yo...
10: Pero que más que nada se trata de
9: divertirse, ¿no? Sí, pero al final habéis desayunado todos chocolate o no, o solamente los del juego.
10: Sí, claro, luego ya al final pues todos los que no han contribuido, o sea, no han concursado también, pero bueno, todos tienen... su chocolate y no, eso sí.
9: Esto al final es una convivencia, ¿no? Entre vecinos y gente
10: que se acerca. Sí, al final de todo eso, sí.
9: Y ya también ha comenzado, creo, el campeonato de futbolín, que era esta mañana, no sé si habrá empezado ya.
10: Sí, también hace 5 minutos ya estaban prácticamente sorteando las parejas. Ajá. Y sí.
9: ¿Eso dónde se juega? Porque futbolín no habrá habitualmente ahí en el pueblo, habrá que llevarlo y todo eso, ¿no?
10: No, sí, claro, contratamos un futbolín. Y no lo bajan, bueno, no lo bajan de ahí de Villacarrillo y justamente lo hacemos dentro de la guardería porque cuando empieza el sol a dar un poco ya hay que hacer como se hace en los partidos de fútbol, hay que ir a tomar agua un montón de veces.
9: Sí. Vale. Bueno, ahora creo que te he pillado liado porque estoy preparando, hoy se supone que es el día grande de la Virgen del Carmen y sí. Creo que estáis ya preparando a la Virgen para hoy, para la fiesta.
10: Sí, claro, esta tarde hacemos nuestra romería, nuestra procesión y todo eso, con nuestro párroco, que es don Luis, ¿verdad? Y bueno, pues ahí sobre las 8:30 creo que sí, a las 8:30 se empieza y se hace la misa y a continuación la procesión.
9: Una procesión larga, porque es la caleruela, para quien no lo conozca todavía, que será raro, pues sobre todo ahora con el tema de cortes de carreteras, mucha más gente lo ha conocido. La carretera es larga, o sea, la calle es larga.
10: Pues sí, te digo que si hay unos 3 kilómetros no te engañaría, ¿eh?
9: 3 kilómetros, madre mía.
10: Esto se ve desde fuera, por ejemplo, frente a Santo Tomé y gente que no dice, oye, que tenía ahí una pista de aterrizaje. Porque sí, la verdad, prácticamente quitado otros dos ramales de calles que prácticamente esto es una avenida.
9: Sí, te pones en Tomé que está enfrente y dice, a quien no lo conozca, dice, mira, aquello de enfrente es la Caleruela. Dice, ¿el qué? Sí. Digo, dice, mira, desde allí a la derecha, ¿ves? Allí a la derecha, pues hasta la izquierda ves la última casa, todo aquello tan largo es la Caleruela.
10: Exactamente, sí. Lo que pasa es que por un lado estaba bien que nos llueva, por otro lado había algunos problemillas, pero claro, al desviar la carretera a Mocontamiento están transitados mucho estos dos carriles que tenemos acceso, tanto este de las puentes como el del barranco. Pues bueno, hay mucha gente que dice, madre mía, ¿cómo está allá? A ver, pero bueno, se va haciendo poco a poco y se van arreglando.
9: Eso lo habéis notado, claro, con el corte de la carretera de Mogón, que ya estarán a punto de abrirlo, estos meses que han sido bastantes, el tráfico se ha incrementado notablemente por el pueblo, claro.
10: Claro, bastante, sí. Bastante.
9: ¿No aprovecha nadie para poner una cafetería o algo, un bar o lo que sea?
10: Estamos pensando de haber puesto un peaje.
9: Un peaje, ¿no? Sí, pues mira, un peaje para cruzar el pueblo y de ahí sacamos para arreglar baches.
10: Sí, claro. Pero primero había que arreglar los baches, porque si le pones el peaje y luego ven diciendo, pero por esto me vaya a cobrar.
9: Me va a cobrar por entrar.
10: Pero bueno, poco a poco todo se va haciendo, bueno, y ya.
9: Ya está. Creo que hay un proyecto ahí ambicioso donde van a aprovechar los fondos que llegan del gobierno para arreglar todas esas cosillas. Pues mira, a ver si pilláis algo y lo dejan aquello en condiciones. Porque estaría bien meter una máquina de asfalto de principio a fin y dejar todo lo que la caldera falta entera.
10: Pues bueno. Ya vamos a ver si hacemos también.
9: Me ha dicho un bueno como cocina, diciendo eso, estaría bien, pero no creo.
10: Pero bueno, poquito a poco.
9: Poco a poco. Bueno, vamos a centrarnos en lo interesante, que estamos de fiestas. Bien. Que hoy tenemos la misa a las 8:30, vamos a dejar la política. Tenemos misa a 8:30, bien. Luego tenemos la procesión, donde va a actuar la Asociación Cultural de Cornetas y Tambores de Mogón, que están muy están muy metidos en esto de las fiestas últimamente.
10: Sí, ya y... llevan varios años de venir y cada vez se van
9: superando. Van mejor, ¿no?
10: La verdad es que sí.
9: Se van superando. Hay que darles un aplauso, ¿no? Por lo bien que lo están haciendo.
10: Hombre, por descontado, sí.
9: Y luego para
10: y luego, al terminar, pues se le da también aquí un refresco. Se le da un refresco para que también, lógicamente, pues tenerlos contentos.
9: Claro, es que lo bueno o malo de que tengáis las fiestas ahora en esta época es el intenso calor que hace y más un pues, como un viernes por la tarde. Hoy, afortunadamente, ha bajado un poquitín la temperatura, pero aún así, a la hora de la procesión suele hacer siempre calor, ¿no?
10: Sí, sí, suele hacer calor. Ajá. Uh-huh. En que ha bajado, como tú dices, y para mañana también ponía algo más de bajada y bueno, se agradece. Si pillamos el otro día, claro. Pues se agradece bien.
9: Sobre todo porque tenéis actividades durante el día mañana y claro, si hace calor, cuesta más trabajo. Bueno, esta noche ya, para aquellos que les guste trasnochar y la fiesta, ya no solo los del propio pueblo de la Calerura, sino toda la gente que quiera acudir, vais a tener pedazo de noche. O sea, empezáis la verbena con el grupo Caribe Show y después Caribe termináis Show, ¿eh? con discoteca.
10: Sí, también después tenemos DJ con Fran Requena, Jesús García, que es un disco móvil.
9: Ajá.
10: Sí, sí, todo muy bien.
9: Qué guay. O sea, vais a terminar de día prácticamente.
10: Sí, la verdad es que sí. Y ya como mañana tampoco normalmente es día de trabajo, pues claro, la gente pues también aprovecha más la noche.
9: Claro que sí. A las 9 empecéis otra vez con un subasta por parejas, un concurso de cartas, luego chocolate con churros para reponer fuerzas para todos los vecinos, luego para que
10: sí,
9: los
10: sí que
9: churros...
10: nos juntamos bastante, ¿sabes? Nos juntamos bastante.
9: O sea, si yo voy, hay churros para mí, ¿no?
10: Para todo el pueblo.
9: Digo,
10: hombre, si tú vienes por el contado, tú eres uno más de la casa, como
9: casi,
10: decimos.
9: Casi que sí, ¿a que sí?
10: Claro, lógicamente.
9: A las 10, ¿no? ¿Eso dónde lo hacéis? ¿En donde se hace la verbena?
10: Sí, esto lo hacemos justamente por donde se pone el puesto de la churrería. Por debajo lo que es recinto ferial en todo el paseo.
9: Sí,
10: tenemos aquí un paseo y ahí se suele ponerse.
9: Qué bien. Y luego ya, pues, más actividades, ¿no? Porque, por ejemplo, los churros, que son pesadetes para desayunar, bueno, sientan bien, pero luego hay que bajar. Así que un poco de zumba claro, con claro. Cristina Coronado. ¿Tú eres de los que hacen la zumba? ¿Te apuntas a la zumba o no?
10: Es que yo soy un patoso y lo que voy a hacer es yo creo, bien teoría en medio de ello y
9: pues pasar,
10: es mejor verlo.
9: Pues pasarlo bien también, divertirse, aunque uno no
10: sepa
9: hacer bien.
10: No, hombre, no sí, eso sí,
9: bien. Por descontado. Ah, claro. Que no lo hago bien.
10: Se trata de eso, por de pasarlo bien.
9: Eso es como el que baila sevillanas, que se cree que sabe bailar y luego no sabe, pero bueno, pues se lo pasa bien, ¿no?
10: Lo importante, como decimos siempre, es participar.
9: Muy bien. Luego tenéis el deslizador doble con piscina y castillo hinchable para refrescar una miajilla el ambiente por la mañana, que eso será para los críos y algunos menos críos que se sientan con ganas de...
10: No, ya a veces nos metemos algunos que ya no somos tan críos.
9: Sí, también, os dejan. Qué bien. Luego habrá diferentes juegos y una cosa muy esperada que es la paella, una convivencia que por 4 euros uno come un plato de paella muy rico y a divertirse con los vecinos, ¿no?
10: Sí, sí. Y luego pues nuestra ligada que tenemos, con el lugar que tenemos ahí puesto para la comisión y todo eso. Y ahí, pues sí, ya estamos ahí casi hasta ahora de que empezamos a cambiarnos y venirnos para la verbena. Y todo
9: a la verbena, que también tenéis discoteca con Jesús García y Fran Requena y la orquesta Atahara, en la que toca mañana.
10: Atahara.
9: Atahara.
10: La gran orquesta ya estuvo el año pasado con nosotros y la verdad que quedamos muy contentos y hemos repetido.
9: Qué bien. Y luego ya el domingo, que tenemos concurso de bolos serranos. Tenemos juegos para todo el mundo con Fiesta de la Espuma y Toro Mecánico. Vamos, que un no parar todo el día hasta ya terminar la noche, que tendremos al gran Pedro el Gitano, que además lo dice, porque mucha gente lo presenta como Pedro y su piano, y dice él, no, a mí me dices Pedro el Gitano, que si no, no me conocen.
10: Gitano, sí, bueno, aparte que
9: el
10: Gitano es que él se va haciendo llamar así, Pedro
9: el
10: Gitano.
9: Bueno, es que el Gitano, además, y lo lleva con mucho gusto él, y con mucha honra.
10: Claro que sí. No, uno no puede negar sus raíces.
9: Claro que sí. Buah, y además es un tío que además es lo que también llama la atención. Se le ocurra también en las fiestas donde participa que tiene hasta un club de fama, vamos, tiene seguidores que van por todos lados buscando su fiesta.
10: Tiene, como tú dices, sus seguidores, que yo sé que de gente, bueno, gente y nosotros que hemos traspuesto hasta cortijos nuevos.
9: Para poder bailar con él, ¿no?
10: Hasta cortijos nuevos, que mucho cuidado, que aparte de distanciar la carretera que tenemos tantas curvas,
9: sí.
10: Su gente no la pierde, hay que reconocerlo que su gente no la pierde.
9: Es que se le ocurra bien, es divertido en las fiestas donde actúa, ¿eh?
10: Sí.
9: Sabe dar lo que quiere la gente. Y luego fuegos artificiales. Oye, con esto de los fuegos, de los incendios y todo eso, no os han dicho nada. Han dicho, oye, los fuegos que no suban mucho.
10: Bueno, pues eso habrá que decirle a la de pirotécnica. Digo, mira, échale una cuerdecilla que cuando lleguen ahí unos, no sé, 20 metros.
9: Que no sigan subiendo. Hay que tener cuidado.
10: Pero bueno, tenemos un espacio libre, que aquí no hay tampoco, no estamos cerca de ningún arroyo, ningún río.
9: No hay peligro, ¿no?
10: Tenemos un espacio de casi un kilómetro y medio. Sin que tenemos un espacio bastante distanciado de todas esas zonas.
9: Ya está, pues tranquilidad para los que estén un poco asustados con eso. Pues nada, sí. que tenemos un fin de semana muy chulo por delante en la Calerola. ¿Una invitación que hagas a la gente que nos escucha?
10: Pues claro que sí, que bueno, que los animamos a todos para que se animen, va a venir a concursar, a disfrutar de nuestras fiestas. Y también quería decirte que el sábado siguiente, que creo que es el 2, uh-huh. Tenemos lo que es la gastronomía, que muchas veces habéis bajado abajo, ¿no? Sí. Todo eso, y hemos estado transmitiéndola y, en fin, que se pasa muy bien. Este día, bueno, espero que lo sabes, es un día de para aquí del pueblo y algunos uh-huh. vecinos que tienen residencia aquí, y se pasa de maravilla, una vela muy, muy, muy familiar.
9: Día 1, el sábado es, ¿no?
10: Sábado 1, es que no sé si es 1 o 2.
9: 1,
10: ¿no? Pues sí, exactamente, día 1.
9: ¿A qué hora va a apuntármelo?
10: Pues tú tienes día libre.
9: Vale,
10: a la hora que viene,
9: todo el día, ¿no?
10: Pero sobre todo ahí a partir de las 9:30, ya está.
9: ¿De la mañana o
10: no
9: la noche?
10: No necesita invitación. Tú tienes pase directo.
9: Pues allí voy, allí voy. Pedro, que lo pases bien el fin de semana.
10: Muchas gracias, Pepe.
9: Un saludo. Te
10: esperamos por aquí.
9: Ahí estaremos, buen día.
10: Buen día, un saludo. Hasta luego.
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9: 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Bueno, hablamos de cultura y concretamente de cine. de cine en Villanueva del Arzobispo, porque nuestro compañero José Juan López nos trae un programa especial para hablar de eso, de cine.

0: Y así esta es la banda sonora de Volver, un programa que hoy vamos a orientar sobre el cine. Hoy estamos aquí en Villanueva de Arzobispo para hablar de no solo de Volver y de cine español, sino para hablar de muchas más cosas. Vamos a dividir este programa en varios bloques. El primero va a ser evidentemente la película, porque cumple 20 años. Y precisamente hoy aquí en Villanueva de Arzobispo se proyecta. Están conmigo acompañándome Pilar Sánchez, si no me equivoco.
1: García.
0: Pilar García, mal, empezamos mal el programa. Cristina Olmedo.
2: Sí.
0: Aceptable, aunque es el segundo apellido, pero aceptable, ¿no?
2: Efectivamente.
0: Y Diego Jiménez, este no me he equivocado, ¿no?
3: Conmigo
0: Diego,
3: no te equivocas.
0: Conmigo no me equivoco, ¿no? Están conmigo para hablar precisamente de esta película que se va a proyectar. Porque, Diego, ¿por qué hemos elegido esta película?
3: Bueno, porque cumple 20 años, se estrenó en mayo de 2006 en Puerto Llano, precisamente, tierra manchega de Almodóvar. Y bueno, sobre todo porque es una película muy significativa de la filmografía de Almodóvar, aunque haya una filmografía más madura, entra en un ciclo de películas más maduras y también un apego más a la tierra, ¿no? Películas menos cosmopolitas, de la movida, de películas más Atame, Mujeres al borde de nervios, Carne trémula, por ejemplo, y llegamos a Volver, donde él quiere volver a su tierra, a hacer un homenaje ya a lo que es su vida, su madre, sus tradiciones, sus vecinos, y lo hace con una historia muy almodovariana, muy mórbida, muy dramática, muy negra, pero también muy bonita y que se identifica mucho. Fue una película muy premiada, ganó 5 o 6 Goya.
0: 40 premios en total.
3: Bien. Pues ganó 5 o 6 Goya, estuvo en los Oscars, pero no ganó el Oscar. Ganó en el Festival de Cannes el premio Esa Equo, todo el grupo de actrices, que fue muy bonito, y el guión, que ganó él también el Festival de Cannes. Y bueno, pues queríamos eso, hacerle un homenaje al cine español y a Almodóvar, que creo que es la insignia, una de las grandes insignias del cine español contemporáneo.
0: A Cristina esto le va a venir un poco raro porque, Cristina, ¿qué edad tiene?
2: 18.
0: 18 y conoce una película de Almodóvar. Tú has conocido más bien las últimas películas de Almodóvar. El cambio.
2: Sí, a ver, te digo que sí. Pero es que yo realmente en el último año y pico, es que me ha dado por el cine y, por ejemplo, de Almodóvar el verano pasado me las vi, me faltan 5 o 6, pero vamos, que me las he visto prácticamente todas. Entonces yo me he visto muchas, pero sí, yo te diría que la que conocemos así nosotros, las más típicas.
0: La más típica, que son las más actuales. Pero Pilar sí recuerda el Almodóvar seguro de la movida, como decía Diego al principio. Volver, sabes que fue el punto de inflexión, ¿no? Bueno, es que es prácticamente el punto de inflexión.
1: Sí, yo he visto las películas de Almodóvar, soy más de las películas de la movida de Almodóvar, porque Mujer a bordo de un ataque de nervios la vi en casa con mis padres y me acuerdo que me partía de risa, una película con muchísimo humor. Y es verdad que estas últimas, tanto la de Todo sobre mi madre como la de Volver, cambia un poco Almodóvar, su forma de hacer cine, como ha dicho Diego. Y a mí esta de Volver me gustó especialmente porque como aparece la tierra manchega y yo estuve muchos años trabajando en La Mancha, pues me resultó muy familiar todos los escenarios que va recordando en la película, la forma de expresarse de las mujeres cuando están allí en casa. No voy a despotricar la película para quien no la haya visto ahora, pero sí que me resultó pues muy familiar el trato que le daba Almodóvar a Penélope Cruz, verla en ese personaje que es totalmente diferente a como la había visto antes, pues me gustó bastante. Y es otra película diferente, más madura, el retrato de su madre también, cómo lo lleva a cabo. Entonces, es un cine distinto, como dice Diego, ya de madurez, pero que me sigo quedando con el de la movida, me gusta más, la verdad.
0: Es raro, porque la mayoría de la gente prefiere más el nuevo Almodóvar, como se suele decir. Bueno, el nuevo ya es que es totalmente distinto. O sea, desde su propia película biográfica ya es otro rollo,
3: sí,
0: totalmente.
3: Sí, yo creo que ahí entra en la autoficción ya, ¿no? Cuando hace su película, la de Dolor y Gloria, con esta última Amarga Navidad, donde el proceso creativo de la escritura de una novela que afecta a familias, porque él también utiliza mucho esa autoficción y lo que le rodea. Y bueno, pues es ya algo más personal. Podemos decir que es el gran friso de Almodóvar, la

0: movida, todas las películas que hace encantadoras, que es una locura, y que te mueres también de risa. Yo creo que produce un impacto, Mujeres al borde de un ataque de nervios, cuando ves, esto se hace en el cine español. Y luego ya como él va mejorando también la forma, la estética, que yo creo que la mantiene siempre, y la afina, eso sí, te va gustando cada vez más, ese uso del color, ese uso del mobiliario, almodovariano, totalmente, ese término almodovariano. Entonces, ya te digo, hoy tuvo una época de volver a la tierra, donde, y de volver también con una actriz fetiche, que es Penélope Cruz, que también ella pues había hecho cine rural patrio, ¿no? Con Jamón y con Los huevos de oro y con todo eso, con Bardem, con su actual marido. Y luego vuelve aquí a despecharse, digamos, porque es una mujer de campo y de la tierra.
1: Esta película se puede calificar casi incluso de teatral, porque toca muchos palos que además recuerdan a muchas obras de teatro. Por ejemplo, cuando hablamos de la muerte, de que vuelve a aparecerse los fantasmas del pasado.
0: Yo lo he pensado muchas veces.
1: ¿A qué obra no os recordaría eso? Porque yo cuando lo vi, a mí me recordó un poco a El Tenorio. Sí. Cuando vuelven los fantasmas.
2: Sí, puede ser. Pues las películas están antiguas de Don Juan Tenorio, o los estadios de Televisión Española en blanco y negro, cuando sale la imagen por ahí con un poco etérea de Don Juan. Pues es verdad que se parece cuando aparece Raimunda, era la madre, ¿no?
1: Sí.
2: Cuando aparece la madre, pues sí. Y luego es que choca mucho. La gente joven, cuando la ve la película, no hay un efecto especial como ahora estas películas tan estas, pero ver a la imagen de Raimunda, que aparece otra vez, y es como si fuera un personaje más integrado dentro de la escena propia de las que van surgiendo, pues es un poco chocante, y no hay ningún efecto especial que diga aparece un fantasma, un sonido, una música que te recuerda, ¿no? Está dentro de los diálogos, dentro de la vida, y eso pues también es muy de Almodóvar, que es algo que es novedoso en su cine, que como dices, es muy teatral, entonces pues creo que en ese sentido les va a gustar. También es muy lorquiano, evidentemente. Claro.
0: Y luego también a destacar que es interesante el reencuentro con Carmen Maura.
2: Sí.
0: Que,
1: fíjate, 18 años después.
0: Pepi Luz de Boom, Mujeres al borde de un ataque de nervios, y ahora te la encuentras en un papel totalmente
2: diferente,
0: que coincide con esa madurez también de Almodóvar y de ella como actriz.
1: Cristina, ¿tú como directora novel te atreverías a una adaptación?
3: ¿Qué pregunta me ha hecho? No sé. Igual sí, ¿eh? Sí, lo veo una... Es que es lo que decís. Yo la veo una película que es muy teatral, por lo de los efectos y todo ese tipo de cosas. Es fácilmente adaptable. Ahora, otra cosa ya es hacerla. O sea, es que ya es más complicado. Pero sí, sí.
0: Yo tengo el guión.
3: Se presta.
0: ¿Eh?
3: Oye, pues...
0: En su momento me hice con el guión y dije, algún día puede caer.
3: Hombre...
0: Y hoy he vuelto a tener esa reminiscencia.
1: Hablamos un poco de Almodóvar para finalizar. Y mezclándolo un poco con lo teatral, ahora que, bueno, que los que estamos aquí, pues jugamos mucho con el teatro. Desde lo que es la escuela, desde lo que es Alco o Pilar con los talleres. Hay otra película que es casi ya la estética y la dirección es que es puro teatro, que es La piel que habito.
0: Sí.
1: La escena de la escalera abajo, cuando le dice no te atreverás.
0: Esa película es que es muy culebronesca.
2: Sí.
0: Ese Antonio Banderas, que es casi un galán venezolano. y esa, ¿no? Y toda esa estética es muy culebronesca, muy melodramática, que es realmente el género donde se mueve muy bien. Y claro, eso enlaza con el teatro perfectamente. Y esa película ha dado ahí en el clavo.
1: ¿La has visto, Cristina? O esa
3: Yo todavía? Esa no la he visto. Esa justo no la he visto. Pero a mí lo que me parece también muy de teatro, que ahora mismo no me acuerdo del nombre, esta es la que sale una muchacha como con un traje así muy... Es que no me acuerdo ahora mismo, que... Joder, se me está olvidando. Esa. Ah, esa.
2: Rosy de Palma. Rosy de Palma en Kika.
1: Otra actriz fetiche.
0: Kika es ya teatro contemporáneo, lanzado.
1: Vanguardia.
2: Esa sale vanguardia de arte vanguardista, porque todo el vestuario que saca ella es sacado de con cuadros del arte vanguardista. Está muy chula la peli
0: esa. Ahí has dado con otra buena.
2: Está muy chula.
1: Bueno, pues yo solo puedo daros las gracias de participar en este pequeño bloque. Ojalá y esto continúe y sigamos haciendo muchos más podcasts de este tipo y programas. Invitadísimos estáis.
2: cuando queráis.
1: Evidentemente, muchísimas gracias. Y ahora nos toca hablar un poco con los jóvenes, los más pequeños que podemos, bueno, no los más pequeños de la escuela, pero para mí gusto peque, para mí peque.
0: Eso te va a gustar a ti. Sí. Decirte que gracias a ti, que por fin estamos hoy haciendo el podcast después de haberlo hablado muchas veces en nosotros, y te agradezco poniéndolo, haciendo realidad una ilusión que teníamos, y sobre todo con la gente que tenemos, que seguro que te van a hablar de su gusto y su manera de ver cine.
1: De las plataformas.
0: Sí.
1: Seguramente. Vamos a ver lo que nos cuenta de las plataformas. Vamos a seguir.

0: Cambiamos la mesa y ahora estamos con alumnos de la Escuela de Teatro y, bueno, amantes del cine, de los que suelen venir al cine de verano aquí en el Regio, ¿no?
1: Sí.
0: Algo vemos, ¿no?
1: Sí.
0: ¿Esto para vosotros qué es el Regio? A nivel de cine. Porque a nivel de teatro a vuestra casa, eso está claro. Es la segunda casa donde pasáis más tiempo, seguramente, con el colegio, ¿no?
2: Sí.
1: Sí.
0: Pero a nivel de cine, ¿qué es para vosotros? Cuando lleguen los ciclos de cine de verano, por ejemplo, Marta.
3: Pues no sé, pues para pasar un buen rato, dependiendo de la película, pues habrá veces que te guste más, menos, pero está bien.
0: Carla, tú que tienes el micro en mano, pues te ha tocado hablar.
2: También para ampliar un poco la cultura cinematográfica, para ver películas que nunca has visto y que también te gustaría, y encima en pantalla grande, el privilegio que tenemos de verlo aquí, entonces pues eso, y también de estar un rato aquí con tus amigos, viendo una peli.
0: Hoy precisamente, como estamos hablando, vamos a ver una película española que marcó un antes y un después, que antes se me ha olvidado comentarlo con los compañeros, y es que, por ejemplo, esto fue, Volver fue la catapulta definitiva para Penélope Cruz de estar en Hollywood. Hoy vamos a ver uno de los clásicos más recientes, que para mí casi es película reciente, será por la edad que tengo, para vosotros será ya un clásico más que clásico, rozando lo blanco y negro casi, ¿no? ¿Qué es para vosotros? O sea, ¿vosotros qué perspectiva tenéis del cine español? ¿Creéis que es un coñazo? ¿Creéis que le falta algo? ¿O creéis que las películas son buenas?
4: Depende del director, digo yo, ¿no?
2: Sí,
0: por ejemplo.
4: No sé, a mí las películas de, por ejemplo, del Padre No Hay Más Que Uno, no. Pero hay otras películas que, aunque sean españolas, pues están muy bien, porque da igual el país, lo que importa es la historia.
0: ¿Lo que cuentan?
4: Sí.
0: Por ejemplo, Rosalía o el compañero.
1: Pues la verdad es que el cine español está un poco como infravalorado, porque siempre solemos ver las típicas comedias de Padre No Hay Más Que Uno, porque son así como las más famosas, pero luego si investigas un poco, sí es verdad que hay buen cine y hay películas que están muy chulas.
0: ¿Vosotros sabéis, por ejemplo, que Lo Otro, o suena la película Lo Otro?
5: Sí, sí,
0: A ver si lo acierta.
5: Amenábar, sí.
0: Es director español y producción española.
5: Sí. Es que el cine español tiene muchas películas y tiene películas muy buenas, pero como películas como, por ejemplo, Los Otros, ¿no? Que son películas que en realidad están tachadas como la gente la tiene atribuida a estadounidenses, porque sale actrices, creo que sale Nicole Kidman,
0: Nicole Kidman.
5: Es la actriz principal, que, bueno, estadounidense. Pues es como que lo tachan de eso y yo creo que las películas españolas, si ya se promocionase como española, la gente tiene ya un estereotipo de que no le gusta la película porque es española. Y a mí eso, la verdad, que no me parece bien, teniendo películas muy buenas. Que a mí, por ejemplo, me gusta mucho una que se llama El laberinto del fauno, creo.
0: El laberinto del película.
5: Fauno. Sí. Tiene películas muy buenas.
0: Precisamente la que has dicho es producción española, actores españoles,
5: sí.
0: Pero el director no es español.
5: Ah, no es español.
0: Es mexicano.
5: No lo sabía. La película está muy chula, a mí me gusta mucho.
0: Pero es una gran película, más que habla de la Guerra Civil Española.
5: Sí,
0: que
5: sí, sí.
0: Creo que es un tema que se debería tratar bastante más.
5: Sí, muchísimo más.
0: En cambio, luego tenemos otra, la de las plataformas, porque vosotros sois más de ver cine en plataformas. La tradición esa de sentarse a ver la película el fin de semana en la tele, en familia, casi que se os escapa, ¿o no? ¿O sois de verlo todavía?
3: Yo sigo viendo películas con mis padres a veces. Bueno, a veces me obligan un poco, pero casi siempre también me apetece.
0: Pero son más plataformas, ¿no?
3: Sí.
0: ¿Qué pensáis sobre las plataformas? ¿Creéis que se están comiendo al cine? ¿Creéis que se está perdiendo la magia esa de ir al cine, de ver una película con las palomitas, con la bebida?
3: Sí, mucho más, porque yo me acuerdo de pequeña que iba un montón al cine con mis padres, ya por ejemplo, llevaré años sin ir. Y yo creo que en general.
0: ¿Qué sueles consumir más en plataformas? ¿Qué tipo de películas?
6: Pues yo creo que de comedia, sobre todo.
0: ¿De comedia?
6: Sí. La última que me he visto de esa ha sido la de Spanish Movie.
0: Bueno. Clásico nacional, vamos. Todos los tópicos del cine español dentro de una película. Ahí también sale Almodóvar así. ¿Y qué te pareció?
6: Está muy chula.
0: Bueno, ya tengo una pregunta que es un poco más profunda. Vosotros como jóvenes, ¿os gustan las películas que van orientadas a vuestra edad? O sea, ¿creéis que son reales a vuestra actitud, condiciones, forma de vida? ¿O estáis cansados de que, por ejemplo, traten siempre como adolescentes, drogas, sexo, alcohol, fiesta, drama? ¿Qué pensáis?
2: Según la película también.
0: ¿Cuántas películas conoces orientadas para juventud que no traten esos temas?
2: A ver,
1: pocas.
2: Sí, poca, la verdad poca. Que sí, pero yo pues sobre todo me veo mucho romance y hay películas que pues son muy dulces y otras que tienes razón que pues beben mucho, se toman drogas.
0: ¿Creéis que eso representa a la juventud actual?
2: No, no a todos.
0: ¿Creéis que es una exageración?
2: A ver,
0: por
2: tampoco.
0: Por ejemplo, Rosalía.
1: En algunas películas sí es verdad que lo exageran un poco, pero yo creo que hay también algunas que no van indicadas, esa también, las de crimen, las de thriller y eso.
0: La representación que tenéis ahora mismo aquí, vosotros, si tuvieseis que decidir vosotros la cartelera de lo que se proyectaría aquí este verano, ¿qué elegiríais? Él ya sé que comedia, claramente, además, está afirmando con la cabeza de decir, sí, comedia, claramente. ¿Tú, por ejemplo?
4: Pues a mí también me gustan las películas de o de acción o de misterio. No sé, me gustan más ese tipo de películas, aunque también me gusta ver de comedia de vez en cuando.
0: ¿Marta?
3: O de misterio o de miedo.
0: ¿Miedo, miedo o terror?
3: Depende,
0: o sea,
3: pero...
0: De ¿más de un terror psicológico o el gore que salta sangre por todos lados?
3: Me gustan los dos, pero miedo de que te asusta, de que pega un salto.
0: De que no sabes si está mirando la pantalla o no está mirando la pantalla, pero lo está sintiendo.
3: Sí, sí, lo está sintiendo.
0: Rosalía, te toca. ¿Qué elegirías tú?
1: Pues... romance, thriller también y también alguna película de miedo sí molaría.
0: ¿Carla?
2: Pues yo romance, porque me gusta mucho, y también pues películas de antes, que yo no me he visto todavía, pero me encantaría, y que me he visto, pero me encantaría verlas en pantalla grande también.
5: Y yo igual, bueno, otra vez, pues terror, ¿no? Porque tampoco se le toma mucho en cuenta, ¿no? En términos generales, el cine quizá, el terror es el género que menos se le toma en cuenta a la hora de las premiaciones y todo eso. Y yo,
0: junto con la comedia son los dos que están más...
5: Sí, sí, sí, está muy apartado, sí, es verdad. Porque yo creo que en los Oscars quizá hay muy pocas películas de terror que ganan Oscars, si no me equivoco. Entonces,
0: aquí se proyectó una que, bueno, más que terror es algo diferente. Psicosis.
5: Sí.
0: ¿Correcto?
3: Sí.
0: ¿Quién la vio de las que estoy aquí?
3: Yo
5: también la vi.
0: ¿Qué os pareció? Porque eso sí que es un clásico, para mí es clásico, clásico, de verdad.
1: Pues yo me esperaba algo más de miedo, como miedo, miedo de verlo y que te dé miedo. Pero en realidad es una película que no es que dé miedo, pero sí te hace pensar mucho y darle muchas vueltas. También la vi más pequeña, pero estaba muy chula, sí. Y ver una película en blanco y negro de terror, pues está guay.
0: ¿Marta?
3: A ver, yo la verdad que no me acuerdo muy bien, pero me acuerdo que me quedé sorprendida por lo de que es blanco y negro, y como ha dicho Rosalía, pues yo también pensaba que iba a dar más miedo.
0: ¿Pensas también en el contexto de la época?
3: Ya.
0: Yeah. Sí. La época que se hizo esa película acojonaba, pero bien.
3: Sí, pues no sé, a lo mejor tenemos ahora otra perspectiva de lo que es eso, pero...
0: De lo que es el terror, ¿no?
3: Sí, pues...
0: Pues nada, chicos, muchísimas gracias por vuestra participación. Espero que haya gustado, que lo hayáis disfrutado y vamos a seguir viendo mucho cine, ¿no?
5: Sí.
0: Y muchas gracias.
5: Sí.

0: Bueno, y cerramos con Amador Carmona. Es curioso porque vamos a pasar por tres franjas de edad totalmente distintas, tres perspectivas distintas del cine, y es interesante, sobre todo también, Amador, porque tú eres de los que ha visto el cambio.
1: Sí.
0: Tú empezaste ya con una edad más adulta a consumir contenido a través de las plataformas, casi empezando por lo pirata, como yo.
1: Sí.
0: Y actualmente ya 100% plataforma. Y cine.
1: Sí, y cine también. El cine al final también se va a seguir manteniendo. No hay que quitar que hay películas que son para el cine y son de cine, aunque luego se muestran en las plataformas, pero sin irnos muy lejos, por ejemplo, ahora la última de Nolan es una película hecha y pensada para un cine además muy específico.
0: 70 milímetros casi. Exacto. Que tan específico como que no lo tenemos casi.
1: Exacto.
0: Pero bueno, Amado, ¿tú cómo estás viviendo el cambio?
1: A ver, el cambio es interesante también, porque también es un cambio generacional en todos los aspectos, no solo en el cine, pero se ve reflejado en el cine. Y también en el consumo de contenido que tenemos, que ahora tenemos una diversidad de contenido inmensa. Antes, para ver cine tenías que ir al cine. Ahora simplemente enciendes tu televisión y puedes ver casi la gran mayoría de películas que quieras. Entonces, la accesibilidad que te da al cine es buena, sin dejar de lado pues que las taquillas y el cine también hay que ir, y también hay que ir, pues a lo mejor no como se hacía antes, sino para ver la película que tú esperas o que más esperas a lo largo de un año para ver.
0: ¿Crees que se está perdiendo calidad? Porque es algo que yo siempre me debato. Hay películas que incluso se están haciendo para el cine, o sea, en plataforma. Un contenido específico para que cojas, te entretengas con el móvil, puedas parar, puedas volver a verlo.
1: Sí, a ver, bueno, es que depende también lo que la definición del cine, el cine de calidad, ¿qué es el cine de calidad? Lo que a mí me puede parecer un cine de calidad, a una persona de 15 años le puede parecer una basura. Yo qué sé, si te hablo, por ejemplo, de Clima, de Gaspar Noé, lo ve alguien de 15 años y puede salir horrorificado en plan de esa película.
0: Es que me ha puesto un ejemplo
1: sí,
0: también.
1: Sí, por eso te he puesto un ejemplo muy, muy gráfico. O yo qué sé, otra película, Los Destellos, que la vi hace 2 años en el cine. A mí fue de las películas que más me gustaron el año pasado. A lo mejor a alguien de 15, 16, 17 años se le puede hacer larga, aburrida, depende cómo entiendan también ellos el cine. Ahora también están acostumbrados a otras películas. Yo me acuerdo de cuando tenía 17, 18, ver Martina H. y quedarme encantado con esa película. Ahora ya no sé cómo será esa película para gente de esa edad, que si te transforma tanto, ¿cómo puede llegar a transformarme a mí?
0: Da la casualidad de que las películas que me han nombrado precisamente son todas de un género lento,
1: sí,
0: de degustarlo.
1: Sí.
0: No un género rápido como un blockbuster, como puede ser, que te digo yo, dentro de poco se va a estrenar Fast and Furious, que es un contenido, un blockbuster 100%, una película hecha para taquilla.
1: Sí, y también son, es que yo el cine lo catalogo en tres fases. Cine para verte un domingo cuando estás en tu casa, cine que te pones porque quieres ver una película, y cine para ir al cine. Entonces ya depende del gusto de cada uno, ¿no? Luego tenés películas que son muy buenas, pero que tampoco te llaman como para ir al cine. Y te las ven un domingo en tu casa por la noche y dices, ¡buah, qué peliculón! Entonces ya la manera de consumir cine es muy diferente a la que teníamos cuando yo tenía 15, 16 años, que tenías que ir al cine.
0: Por ejemplo, Paterno, ¿la has visto, de Sorrentino?
1: No.
0: Una oda en árbol ahí así.
1: Me falta vérmela. Pero de Sorrentino me he visto otras como La Juventud, por ejemplo.
0: La Juventud, por ejemplo. ¿Crees que esa película está hecha más para plataforma?
1: Sí, puede ser que esté hecha más para plataforma, pero es lo que te digo. No es un tipo de plataforma como puede ser, no sé, la última de Oscar Casas. Mm. ¿Vale? Que esa sí considero que está más hecha para plataforma. Está en una plataforma tipo Filming, más de gente que prefiere verse la película bien, ponerse la película y no pararla hasta el final, verla de principio a fin, otro tipo de ver.
0: Café para cafetero.
1: Café para cafetero, exactamente.
0: Bueno, Amado, ya tengo curiosidad por todo lo que me has dicho de tipo de películas, pero ya no me puedo ir sin saber tus directores o tu estilo de película favorito.
1: Yo es que no tengo estilo de película favorito. Es verdad que hay algunos directores pues que me han gustado bastante. No sé, Almodóvar, sin ir más lejos, tiene algunas películas que me gustan bastante y otras que, por ejemplo, no me gustan nada. Pero no sé, también soy más de género, o sea, por género te puede quedar escribir, no sé. La película que más estoy esperando este año, pues a lo mejor puede ser Dune, que es una película que ya me he visto las dos anteriores y dices, buah, la expectativa que lleva es superior. No sé, o Nolan, por ejemplo, Nolan, un directorazo, que ahora, por ejemplo, con la Odisea todavía no la he visto, pero tiene buena pinta. Entonces, no sé, no soy de directores o no soy de un cine muy en plan específico. La verdad que te puedo ver una de Gaspar Noé, como te puedo ver una de Marvel, de Los Vengadores, o de Spider-Man, por ejemplo. No sé. También está eso, es lo bueno del cine, que tiene una riqueza que...
0: Bueno, vamos a ir cerrando ya casi para terminar y no podemos cerrar este podcast empezando hablando de Volver y el cine español sin terminar hablando de cine español. ¿Cuál crees que es la trayectoria que está tomando el cine español?
1: Bueno, el cine español, la verdad que últimamente, los últimos años, está tomando una trayectoria yo creo que bastante buena. Por ejemplo, la película que te comentaba antes, Los Destellos, es una...

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1: 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Bueno, cerramos tiempo de entrevistas a las 96 y 93, después de hablar de cine durante este último rato con nuestro compañero José Juan López. Nos vamos a otras cosas, ya sabes, cada día las entrevistas por gentileza de Asesoría Javier Pinel.
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1: Pues como siempre, un placer saludarles en nombre de todo el equipo de esta casa de multimedia jienense, de las emisoras de la provincia de Jaén, en conexión a esta hora a las 12:31 minutos de este viernes 24 de julio. Y con la parada informativa, el avance de contenidos que ya les contamos y que lógicamente nos deja algunos apuntes en la página de tribunales, prisión provisional comunicada y sin fianza para el hombre de 46 años acusado de matar a puñaladas a una mujer de 86 en Alcaudete, cuyo cuerpo sin vida, recuerden, fue localizado el pasado domingo 19 de julio en su domicilio. Según informaba el Tribunal Superior de Justicia de Andalucía, el detenido está siendo investigado por la presunta comisión de un delito de asesinato, otro de homicidio en grado de tentativa, por atentado a la autoridad y también por robo con violencia. Y por otro lado, agentes del SEPRONA, de la Comandancia de la Guardia Civil de Jaén, están investigando a un hombre vecino de la Puerta de Segura como presunto autor de un delito de maltrato animal. El investigado es el propietario de un perro que fue localizado con evidentes signos de abandono, en acusado estado de delgadez y deshidratación y sin las condiciones mínimas de bienestar. Tras el esclarecimiento de los hechos, que se remontan al pasado mes de junio, el animal ha sido recuperado favorablemente y actualmente está en buen estado de salud. Ha sido acogido por una familia. También el viernes se está celebrando pleno en la Diputación de Jaén, pero ha sido una jornada para un importante reunión, de cara a establecer las recomendaciones y el dispositivo para uno de los eventos que van a marcar sin duda este verano. El subdelegado del gobierno de Jaén, Manuel Fernández, y el alcalde de Jaén, Julio Millán, han presidido una reunión de coordinación con responsables de las fuerzas y cuerpos de seguridad y el Instituto Geográfico Nacional para preparar el dispositivo especial que permita afrontar con las garantías de seguridad el eclipse solar del próximo 12 de agosto, fenómeno astronómico excepcional que situará a nuestra Tierra entre los mejores lugares de España para su observación, con una ocultación del Sol cercana al 100%. Desde el Instituto Geográfico Nacional, su delegada en Jaén es Verónica Navarro. Ha presentado una herramienta digital desarrollada por este organismo para consultar el porcentaje de visibilidad de eclipse desde cualquier ubicación del territorio. Igualmente, se recomienda planificar los desplazamientos con antelación, atender en todo momento a las indicaciones de las fuerzas y cuerpos de seguridad y evitar concentraciones en zonas que puedan dificultar la circulación o comprometer la seguridad.
2: Que todos nos anticipemos a todo lo que va a suceder, que nos planifiquemos y elijamos bien el lugar donde vamos a ir y sobre todo que protejamos nuestra vista, que utilicemos las gafas homologadas. Todas las gafas homologadas tienen que ir con una etiqueta CE y con la ISO 12312-2, eso es muy importante para que no se nos produzcan daños en la retina, porque además el daño en la retina es irreversible, no produce dolor y podría tener muchas consecuencias.
1: Y les contamos también que Marmolejo presenta los resultados finales del documento Agenda Urbana 2030 para planificar el futuro del municipio. Vicente Barrera, cuéntanos.
3: La Agenda Urbana de Marmolejo 2030 continúa avanzando con la presentación de los resultados finales de este documento estratégico que marcará el desarrollo del municipio en los próximos años.
4: Un documento de planificación estratégica que recoge todos los documentos de planificación parcial que el ayuntamiento ha ido elaborando a lo largo de los años, como puede ser el plan de movilidad urbana sostenible, el plan de vivienda y suelo, el catálogo general de patrimonio, el plan de cambio climático, han dado lugar a un plan de acción y una serie de líneas estratégicas que tiene que seguir el municipio de Marmolejo para desarrollarse en diversos ámbitos.
3: Este documento servirá como guía para definir las principales líneas de actuación del municipio con el objetivo de impulsar un desarrollo más sostenible, mejorar la accesibilidad, fomentar la innovación y responder a los retos de futuro de Marmolejo.
1: Gracias, Vicente. Pues son algunos de los asuntos en los que trabaja la redacción de informativos de Multimedia Jienense y que ampliamos a las 2:15 en tiempo de hora 14.
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1: Pues son las 12 casi 37 minutos y es momento ya para hacer el relevo en la radio. Se quedan en compañía de su emisora más cercana con contenidos para refrescar esta jornada de viernes 24 de julio. Y regresa la información provincial a las 2 y cuarto aquí a las emisoras de Multimedia Jienense, donde es mediodía en la provincia de Jaén.
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1: ¿Qué tal está? Muy buenas tardes. Saludos a esta hora en nombre de las emisoras de Multimedia Gienense. En este viernes 24 de julio, las noticias de la provincia de Jaén. Un viernes en el que los delegados y delegadas provinciales del gobierno andaluz han tomado posesión de sus cargos en un acto que ha presidido el presidente Juanma Moreno en San Telmo, en Sevilla. Y en la provincia de Jaén, el protagonismo para este hombre.
2: Juro cumplir fielmente las obligaciones del cargo de delegado del gobierno de la Junta de Andalucía en Jaén. Con lealtad al rey, guardar y hacer guardar la Constitución como norma fundamental del Estado y el Estatuto de Autonomía para Andalucía.
1: Pues es Eric Domínguez, delegado del Gobierno de la Junta en Jaén, como decimos, y ya de forma oficial a partir de este viernes. Por lo demás, establece también un dispositivo de seguridad e información para garantizar la visualización del eclipse total del próximo 12 de agosto en nuestra tierra. Enseguida vamos con todo y les contamos antes la previsión del tiempo para las próximas horas. Noelia García, buenas tardes.
3: Buenas tardes. Hoy viernes en la provincia de Jaén bajan las temperaturas. Los termómetros marcarán máximas de 37 grados en Linares, en Andújar y en Jaén, 36 grados en Cazorla, 35 en Villacarrillo y 34 grados en Úbeda y en Alcalá la Real. Durante esta tarde, ambiente cálido y soleado con cielo poco nuboso, aunque algo turbio, con polvo en suspensión. Mañana sábado bajan notablemente las temperaturas y será un día menos caluroso. Máximas de 28 grados en Alcalá la Real, 29 grados en Cazorla, 30 en Villacarrillo, 31 en Jaén, 32 grados en Linares y 34 en Andújar.
1: Los delegados y delegadas provinciales del gobierno andaluz han tomado posesión de sus cargos en un acto este viernes que ha presidido el presidente de la Junta, Juanma Moreno, en el Palacio de San Telmo, en Sevilla. Ha pedido a esos nuevos dirigentes trabajar desde sus respectivas provincias con cercanía, con diálogo, rigor y empatía para seguir manteniendo, ha dicho Moreno Bonilla, vigente la vía andaluza como rasgo esencial de la acción del Ejecutivo andaluz en esta nueva legislatura que acaba de arrancar. En el caso de la provincia de Jaén, Eric Domínguez junto a Francisco Góngora por Almería y Berta Centeno por Huelva son las tres nuevas incorporaciones para este mandato.
4: Otra nueva incorporación, en este caso la de Eric Domínguez, que es ahora el nuevo delegado de esta maravillosa provincia de Jaén, que conoce también la provincia como la palma de su mano y que sin duda alguna tiene todos los ingredientes para que brille con luz propia en los próximos 4 años.
1: Pues un acto el de hoy, el que se produce 2 días después de que el Consejo de Gobierno aprobara el miércoles los nombramientos de estos 8 delegados y delegadas provinciales y del subdelegado de la Junta en el campo de Gibraltar. En cuanto a la toma de posesión, este era el momento para Eric Domínguez.
2: Juro cumplir fielmente las obligaciones del cargo de delegado del Gobierno de la Junta de Andalucía.

0: En Jaén, con lealtad al rey, guardar y hacer guardar la Constitución como norma fundamental del Estado y el Estatuto de Autonomía para Andalucía.
1: Un viernes en el que la Diputación de Jaén ha celebrado pleno, el último ordinario ya antes de las vacaciones estivales, y en el que se ha solicitado un préstamo de 51 millones de euros para poder cumplir con las inversiones previstas este año. Sobre este asunto, la vicepresidenta primera y diputada de Economía y Hacienda, Pilar Parra, ha recordado que hay incluidos en el presupuesto de este ejercicio 81 millones de euros en inversiones, y para ejecutar esas obras se va a financiar una parte con fondos propios y el resto se hará a través de un préstamo. Operación que situará la deuda vigente de la Administración Provincial hasta los 65 millones de euros. Es una cifra muy baja según el gobierno, ya que en 2010 era de 120 millones de euros, lo que prácticamente se reduce a la mitad en estos últimos 15 años. La responsable económica de la Diputación ha desgranado algunas de las actuaciones que se van a acometer este año con ese presupuesto.
2: Solicitar un préstamo, teníamos previsto en el presupuesto 81 millones de inversiones. Una parte de esas inversiones la vamos a hacer con fondos propios, pero el resto lo vamos a hacer con préstamos. 51 millones, donde van destinados en torno a 2,3 millones, se destina a la Guardia Civil, incluyendo la Academia de Úbeda Baeza. Después, 20 millones van para infraestructura hidráulica, que tienen carácter urgente, 10 millones para los ayuntamientos, que ya se le anticipó el dinero, para cada uno 100.000 euros. También vamos a llevar el otro 10 millones del plan ACDE de carretera.
1: Además, el orden del día del pleno ha contemplado la lectura de una declaración institucional en solidaridad con Venezuela por la catástrofe sufrida, para la que la Diputación aporta 40.000 euros. De igual forma, también se aprueban 285.000 euros para resolver un problema con el aire acondicionado en la residencia López Barneo. Por su parte, el portavoz del Grupo Popular, Luis Mariano Camacho, ha vuelto a incidir en el contenido de las dos mociones que han presentado los populares. Han defendido una actuación inmediata en las carreteras de los puentes de Jaén, así como la puesta en funcionamiento de las paradas de autobús anunciadas, insisten, hace ya años.
3: Destacar, como siempre, las mociones que trabaja este grupo y que son el eco de la voz de la calle. Principalmente la carretera J3209, que lleva 10 años la carretera de los puentes, 10 años la carretera de los puentes, esperando a los ciudadanos, poniéndose en peligro, circulando, pero ya no eso, las más de 10 paradas que se suponen de autobús que tenían que tener, y que los ciudadanos tienen que hacer larga distancia, incluso cruzarse en mitad de una carretera, pues porque para recoger un autobús es más difícil y lo más peligroso que hay. 10 años los ciudadanos esperando.
1: Por último, en este pleno de julio ha tomado posesión la nueva diputada del Partido Popular por el Partido Judicial de Martos, María Lucrecia Sánchez Extremera. Lo ha hecho en sustitución de María Jesús Arrabal. Las 2:22, más enseguida.
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1: Marmolejo presenta los resultados finales del documento Agenda Urbana 2030 para planificar el futuro del municipio. Cuéntanos, Vicente Barrera.
5: La Agenda Urbana de Marmolejo 2030 continúa avanzando con la presentación de los resultados finales de este documento estratégico que marcará el desarrollo del municipio en los próximos años.
6: Un documento de planificación estratégica que recoge todos los documentos de planificación parcial que el ayuntamiento ha ido elaborando a lo largo de los años, como puede ser el plan de movilidad urbana sostenible, el plan de vivienda y suelo, el catálogo general de patrimonio, el plan de cambio climático. Han dado lugar a un plan de acción y una serie de líneas estratégicas que tiene que seguir el municipio de Marmolejo para desarrollarse en diversos ámbitos.
5: Este documento servirá como guía para definir las principales líneas de actuación del municipio, con el objetivo de impulsar un desarrollo más sostenible, mejorar la accesibilidad, fomentar la innovación y responder a los retos de futuro de Marmolejo.
1: Gracias, Vicente. Y la Consejería de Sostenibilidad y Medio Ambiente de la Junta ha destinado 260.000 euros a las obras de acondicionamiento y puesta en valor del Puente Mocho. Es una vía fundamental para el paso de ganado trashumante en la ruta desde Santiago Pontones hasta Sierra Morena. Así lo ha destacado la delegada territorial del ramo, María José Lara, que ha visitado esta infraestructura para conocer el resultado de esta intervención que pone en valor precisamente este puente emblemático en nuestra tierra.
7: Nos encontramos en el Puente Mocho, en las obras que hemos hecho de acondicionamiento y puesta en valor de este tramo a su paso por Beas de Segura. Como paso de ganado trashumante en la ruta que va desde Santiago Pontones hasta Sierra Morena, la ruta de Castril. Este es un emblema de nuestra provincia, el Puente Mocho, que se utiliza muchísimo por los ganaderos trashumantes y que también sirve para que muchos visitantes vengan a conocer nuestra provincia. Es un puente romano, un bien de interés cultural, como digo, muy, muy utilizado por la ganadería trashumante. Los ganaderos trashumantes hacen una labor magnífica, no solamente en nuestra economía y fijando población al territorio, la zona rural, la zona que más lo necesitan, sino también en la conservación del medio ambiente, puesto que bueno, pues aumentan y mejoran la biodiversidad, mejoran también los valores ecosistémicos de nuestra provincia y también, por supuesto, bueno, contribuyen a que haya muchísimos menos incendios con esas llamadas hoy en día ovejas bombero.
1: Reunión de coordinación entre las fuerzas y cuerpos de seguridad y el Instituto Geográfico Nacional para preparar el dispositivo especial que va a permitir afrontar con todas las garantías el eclipse solar del próximo 12 de agosto. Es un fenómeno astronómico excepcional que situará nuestra Tierra entre algunos de los mejores lugares de España para su observación, esa ocultación del sol cercana al 100%. Las administraciones participantes en el encuentro han señalado que la anticipación y la coordinación institucional serán claves para que el eclipse del 12 de agosto se desarrolle con normalidad, tanto para las personas residentes en la provincia de Jaén como para quienes nos visitan. Asimismo, la representante del Instituto Geográfico Nacional, Verónica Navarro, ha presentado la herramienta digital desarrollada por este organismo para consultar el porcentaje de visibilidad del eclipse desde cualquier punto. También se recomienda planificar desplazamientos con antelación y, por supuesto, atender en todo momento las indicaciones de las fuerzas y cuerpos de seguridad.
8: Que todos nos anticipemos a todo lo que va a suceder, que nos planifiquemos y elijamos bien el lugar donde vamos a ir y sobre todo que protejamos nuestra vista, que utilicemos las gafas homologadas. Todas las gafas homologadas tienen que ir con una etiqueta CE y con la ISO 12312-2, eso es muy importante para que no se nos produzcan daños en la retina, porque además el daño en la retina es irreversible, no produce dolor y podría tener muchas consecuencias. Tema de movilidad, pues es muy importante anticiparse, elegir bien el sitio, porque Jaén Capital tiene una orografía muy concreta. Nosotros nos encontramos en el oeste, vamos a tener toda la parte de Jabalcú que nos puede tapar la visión. Ese sería el primer aspecto a tener en cuenta. El segundo aspecto a tener en cuenta sería los obstáculos que nos podrían dificultar esa visión.
1: La antigua iglesia de Santa Marina acoge esta tarde la presentación del cartel conmemorativo del 799 aniversario de la aparición de la Virgen de la Cabeza. Ser Andújar, Paqui González, cuéntanos.
9: La obra ha sido realizada por el pintor cordobés Jesús Zurita, licenciado en Bellas Artes por la Universidad de Sevilla y considerado una de las referencias actuales de la pintura cofrade andaluza. En 2014 fue el autor del cartel anunciador de la romería de la Virgen de la Cabeza de Andújar y 12 años después vuelve a poner imagen a uno de los acontecimientos más relevantes, como es la aparición. Según ha explicado el propio artista a nuestros micrófonos, el cartel toma como punto de partida la tradicional iconografía de la aparición de la Virgen al pastor de Colomera, representando así la escena en un entorno natural.
10: El cartel se basa en la iconografía de la aparición de la Virgen, que además es una iconografía bastante, bastante representada a lo largo de la historia, en el que bueno, aparece la Virgen junto al pastor y en un medio, en este caso, natural. Y en este cartel en concreto sí he querido, por el tema de estar a la puerta del 800 aniversario y por recuperar un poco esa parte histórica de la Virgen, que la estética sea un poco medieval, de manera que se representa a la Virgen, bueno, pues rodeada de una serie de elementos que aludan al carácter medieval del origen de la devoción a la Virgen de la Cabeza.
9: El acto organizado por la Cofradía Matriz supone el inicio de las celebraciones previas a una efeméride especialmente significativa al celebrarse este año la antesala del 800 aniversario de la aparición.
1: Gracias, Paqui. Terminamos en Torre Don Jimeno, que va a coger mañana sábado una cita deportiva inédita. Es la carrera nocturna Entre Olivos y que cuenta ya con más de 400 personas inscritas. Virginia Olla.
11: Se trata de una experiencia deportiva sin precedentes en la provincia de Jaén, ya que la prueba tendrá lugar de noche en la Loma de los Santos, en la localidad de Torre Don Jimeno. Consiste en alternar carrera en pista con ejercicios funcionales en bosque, que se realizarán por pareja o en grupos. Ya hay inscritas 420 personas que vienen desde toda España para participar en este evento deportivo que pretende consolidarse en la provincia de Jaén. Escuchamos a Carlos García, organizador del evento.
12: Una carrera que con mayúscula y en negrita, pionero en Jaén en ser la primera vez que se organiza en nocturna, una edición nocturna. Una carrera híbrida que se alternan tramos de carrera con ejercicios de fuerza. Tiene varias categorías, tanto parejas como en grupo. Nosotros quisimos de primera hora dar mucho nombre a nuestra provincia de Jaén. Por eso.
1: Gracias, Virginia. En segundos vamos a alcanzar las 2:30 de la tarde. Buen fin de semana. Gracias por estar ahí.

Qué ganas de bailarte este Dardos mientras suenan de fondo y además en directo. ¿Dónde estarán? En el Riyadh Air Metropolitano en Madrid mañana mismo. Uno no, dos bachateros que espero que no se asfixien, al contrario, que tengan bien de pulmones ahí para cantar canciones como estas que nos traían Romeo Santos y Prince Royce.

con esa sonrisa adorable que tiene, pues se lo perdonamos absolutamente todo. Pablo Alborán sonando en Cadena Dial. ¿Quién sabe si a lo mejor va caminito de Rosas, Girona, donde se va a presentar hoy en concierto con su gira Global Tour, de la que Cadena Dial es emisora oficial? Bueno, a la que sí, sí, seguro, seguro se va a presentar ahora mismo es Julia Medina. Aquí la tienes.

¡Ay, sonrisita la que se le pone al mexicano Carin León desde que te tengo! Bueno, yo no, desde que te tiene él, desde que te tengo es el título de la canción. Lo puedes encontrar en un álbum titulado Muda, que te va a dejar un poco así, por las cosas tan bonitas que te cuenta y canta el rey del regional mexicano. Ya suena para ti en la tarde del viernes en Cadena Dial.

0: Nada de nada, pues justo lo que nos queda para llegar a las 3 de la tarde, las 2 si estás en Canarias. ¡Ay, qué momentazo ese! Sobre todo para los que en ese momento cojan carretera y manta y se vayan a disfrutar de sus vacaciones. Nosotros lo que vamos a disfrutar, más música del pop en español, con Pastora Soler, que arranca ahora en nada con Mi Salvavidas.
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0: ¡Feliz viernes a todos! Son las 3 en punto, 2 en punto, si estás en Canarias, que sí, que te voy a poner a Pastora Soler, que ya te la había prometido. Pero ¿sabes que Sebastián Yatra también va a sonar? Y es el artista que será el protagonista de los conciertos del Día de la Hispanidad en octubre. Esta noticia que te acabo de dar, más muchas que podrás descubrir, las tienes todas en cadenadial.com, que desde allí, desde nuestra web, también puedes escuchar Cadena Dial, lo sabías, ¿no?
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Nunca llega tarde este 28, siempre en el momento justo para echar la vista atrás y rescatar este gran éxito de La Oreja de Van Gogh. Ahora vas a quedarte, y tanto que vas a quedarte. Es una de las canciones del álbum Minor Dimisor de Diego Torres, justo la que comparte con el onubense Manuel Carrasco.

Ya te lo digo yo, las cosas del corazón, las cosas del amor, no son siempre tan fáciles ni tan bonitas como uno quisiera. A veces las piezas del puzzle encajan y otras, pues no, ¿qué le vamos a hacer? Lo que sí nos ha encajado de maravilla es la nueva canción de Mónica Naranjo, que suena y te acompaña en la tarde de este viernes. Puzzles.

0: Pues no, no te has equivocado. Es más, es todo un acierto que nos hayas escogido para acompañarte en la tarde de este viernes, porque tenemos para ti grandes canciones del pop en español, lo mejor de nuestra música para que te lo cantes canción a canción en tus trayectos, en casa o, si puedes, en la ofi.
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0: Una canción que tiene un mensaje bastante claro. Más que aferrarte a una persona, a una pareja, tú aférrate a tu vida, a tu día a día y disfruta.
1: Oh.

a nosotros también nadie nos para a la hora de ofrecerte canciones que te hagan sentir bien, canciones que te hagan sentir imparable, como esta última del artista de Rota, Antoñito Molina. Mira que nos gusta él y su música, ¿eh? Y mira que nos gusta también mirar en nuestro retrovisor musical y rescatar temazos como este que ahora te traen los mexicanos, Maná. Si no te hubieras ido. Y si te tienes que ir, ya sabes, te descargas la app gratuita de Cadena Dial y no te pierdes ni una sola canción.

Qué sentimiento, ¿eh? Pues imagínate las canciones que puedes encontrar en 15, que además está defendiendo en directo en la gira de presentación Malú. Bueno, y él es un amor. Además está compartiendo unas sesiones en vivo de los temas de Llámame Luis, el álbum de Cepeda, que nosotros también abrimos para ofrecerte temas contundentes, temas guerreros, combativos, como este El Día Verde. Porque a veces hay que pelear el amor, ¿sí?

Ay, qué penita de verdad, ¿eh? Bueno, así estarán pues, los que no se bañen de vacaciones, tocado y hundido. Pero no te hundas, ¿no? Que tenemos un montón de canciones para subirte el ánimo, claro. Despertamos tus emociones gracias a una de las canciones del álbum El tiempo no es oro de Antonio Orozco. Ya sabes, ese disco que está defendiendo en directo en la gira de tu vida. Gira que, por cierto, viene de la mano de Cadena Dial como emisora oficial. Esto es Despierta, que te estás quedando dormido. Claro, después de comer, cómo no.

0: Te he esperado tanto. Un poco lo que le decimos al tiempo de vacaciones, de descanso, ¿no? Pero tranquilos, tranquilas, que todo al final termina llegando. Bueno, yo espero haberlo hecho bien, que ya has disfrutado estas 4 horas que hemos compartido juntos en Cadena Dial. A partir de las 4 de la tarde, las 3 y estás en Canarias, toma los mandos Laura Trigo, con quien te dejo. Yo soy Carmen Ramírez. Si vas ahora mismo en carretera, precaución, amigo conductor. No le pises mucho al acelerador y deja que la música te la vayamos poniendo nosotros en Cadena Dial. Pásalo bien y disfruta. Soy Carmen Ramírez, un placer.
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0: eso que te vuela la cabeza es la música de Amaral. En Cadena Dial, con lo mejor de nuestra música, hoy 24 de julio celebramos el Día Internacional del Autocuidado. Pues nos cuidamos ahora con buena música. Hola, Zetangana.
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0: Canciones de verano en Cadena Dial. Neil Moliner presenta Nexo 01, Me acuerdo de ti. Y también tenemos los pasatiempos más adictivos que ya son tendencia este verano. Descubre cuáles son en cadenadial.com. Y ahora prepárate para subir el volumen de Cadena Dial. Esta es la de Andy, Marioneta.
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0: ¡Wow! ¿Cuántas historias musicales tenemos por contarte en esta tarde de viernes en Cadena Dial? Prepárate porque de momento aquí lo que tenemos es el tema más importante estos días. ¡Felicidades! Y por fin ha vuelto la música de Café Quijano. Esto es una maravilla de Sapo a Rana.
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me ames, Jennifer López, Marc Anthony, vaya pedazo recuerdo el que te presentamos en Cadena Dial. Ya podemos presumir de canciones como esta. Bueno, hay que quererse más, ¿eh? Aunque los expertos aclaran que no disfrutar de los abrazos no significa no quererse. La noticia la tienes en cadenadial.com y este es el ritmo de Leire Martínez.

Feliz tarde de viernes en Cadena Dial. No se nos escapa ni una canción. Si es que ya lo digo, los dialers somos unos detallistas. Un buen castigo. Esta es la de Fito y los suyos. Bienvenido, bienvenida. 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

Álvaro de Luna presenta Dime dónde estás. Pues dímelo rápido, porque cuando me vaya no te vas a dar ni cuenta. Esta es la que volvemos a escuchar del pasado en Cadena Dial, de Melocos y Natalia de la Quinta Estación.

acierto, esta es la música de La Llave. Bueno, cuidado que aquí en Cadena Dial tenemos la llave mágica que abre todas las puertas a los éxitos musicales de este verano. Como este es lo nuevo que presenta Sonia Gómez, se llama Irrelevante.

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11: Feliz tarde de viernes, son las 6:05 en Canarias. Mira quién viene por ahí dedicando canciones a todo el país. Es Carlos Vives.

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2: ¿Cómo se nota que llega el fin de con la música de Shakira y este Hips Don't Lie? Y en Cadena Dial, ahora con puzzles. Es Mónica Naranjo. ¿Por qué te

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0: Oye, a ti que tanto te gusta la música, sabrías decir que es un sample porque te lo explicamos en cadenadial.com y mientras lo descubres, conectamos con Demasiado Tarde de Louis Yeh.
1: Laura Trigo.

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Con David y María y este amor multiplicado por dos nos motivamos en esta tarde de viernes. 24 de julio y además viernes de Trivial, viernes de concurso en cadenadial.com. Participa, ya nos cuentas qué tal. Mientras tanto, lo poco que yo quiero, esta es la que comparte Morat y Silvestre Dangond. Sí.

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Ya hemos refrescado nuestra antena aquí en Cadena Dial y para todo el país con la música de Pablo Alborán y este Algo de Mí. Bueno, y con el helado ya en la mano, ahora es el momento de bailar en este viernes tarde junto a Ezio Oliva y Nueva Línea.

¡Yepa! Y aquí la tienes, la música de Fito y Fitipaldis con Me acordé de ti. De hecho, aquí en Cadena Dial no nos olvidamos de ninguno de nuestros artistas. Ahora se pasea por aquí Marta Santos.

0: La verdad es que aquí ya lo hemos pintado todo de color azul, aunque ya sabes que somos más de verde, de Cadena Dial, color de la esperanza, corporativos, como Antonio Hueso, que también viene muy corporativo hoy en esta noche de viernes. Que acabes de pasar un feliz día y sobre todo nos encontramos este fin de por aquí. ¡Chao!
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0: Bueno, con tan solo 15 años comenzó a tocar la guitarra y a componer sus primeras canciones. Yo cuando era niño también fui a clase de guitarra. Es verdad que igual no las aproveché tanto como él, ¿eh? Carin León, en Cadena Dial con Desde que te tengo.
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0: qué bonito y qué recuerdos me trae esta canción de Julieta Venegas. Bueno, pues qué bonita tarde de viernes estamos compartiendo desde Cadena Dial con lo mejor de nuestra música. Y si te quedas, prometo ponerte una de mis favoritas de Vanessa Martín y lo más reciente de Melendi, solo aquí, en Cadena Dial. Vente conmigo, va, que estamos a viernes, a un paso del fin de semana.
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Siempre es un gusto escuchar a este asturiano porque transmite un buen rollo que no me extraña que la gente se lo pase increíble en sus conciertos. Melendi con fecha de caducidad en Cadena Dial.

0: Bueno, si hay un grupo que nos hace bailar siempre es Fangoria, Alaska y Nacho Canut, que llevan toda la vida haciendo grandes éxitos que todos reconocemos. Me voy, lo nuevo de Fangoria en Cadena Dial. Y yo donde me voy ahora es a por otra canción que me apetece compartir contigo esta tarde. ¿Cómo se nota que estamos a viernes? Despistaos por volverte a ver en Cadena Dial.
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0: Bueno, pues ¿cuál es la canción más importante esta semana? Nuestro super dial tiene sabor a cecina. Bueno, porque llega de León, ¿eh? Café Quijano y su nuevo tema son los protagonistas de nuestro super dial. De sapo a rana, Café Quijano.
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Vaya subidón con la quinta estación. Bueno, en nada tú y yo nos vamos al sur con dos voces que todos conocemos. Merche y Antonio José serán los protagonistas de Cadena Dial. Ni te muevas. Bien.

Yo creo que a todos nos gustaría vivir en algún momento de nuestra vida un amor así de bonito como el protagonista de la nueva canción de Kany García. Kany, que además no llega sola, ¿eh? Viene muy bien acompañada por Juan Luis Guerra. En Cadena Dial, Amor Bonito.

Noche de viernes, igual te pillo preparándote para salir un rato. Bueno, pues pásalo genial. Y mira, si mientras te preparas escuchas Cadena Dial, pues bueno, mejor que mejor, ¿eh? Porque va a sonar ahora mismo Antonio Orozco con Despierta. Esto va para ti.

0: Bueno, que sepas que Cadena Dial también puede ser tu refugio cuando lo necesites, ¿eh? Aquí admitimos a todo el mundo. Si tienes un mal día, bueno, pues te conectas con nosotros y nosotros te ayudamos con la música para que tengas un día mucho mejor. En nada, Diego Torres o Amaral sonando en esta noche de viernes aquí en Cadena Dial. ¿Te quedas?
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Bueno, la verdad es que los dos no solo han conectado en lo personal, en lo profesional, pues han ido un poquito más allá, ¿eh? Menuda canción nos han regalado Diego Torres y Manuel Carrasco en Cadena Dial. Vas a quedar.

Ahí estaba Nil Moliner con su Nexo, una de las canciones de su nuevo trabajo. Y atención, porque ella estuvo a punto de ser la ganadora de Tu Cara Me Suena. Qué bonita es y qué bonito lo hace todo, porque le pone el alma, el corazón. María Parrado con La Última. La escuchamos juntos en Cadena Dial. ¡Feliz noche!

Bueno, que sepas que me acaba de escribir Lucía a mi Instagram. Dice que ella sí que va a salir un ratito esta noche, pero que hasta que llegue su amiga y la recoja, nos está escuchando. Pues te pongo a Borja ahora en Cadena Vial.

0: Qué bien aúlla Alejandro Sanz, ¿eh? Nos queda mucha noche por delante, así que te recomiendo que te pongas cómodo y cómoda porque están a punto de sonar en Cadena Dial, La Llave o Álvaro de Luna. Y hay mucho más.
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Bueno, espero que tengas muchos planes que hacer este fin de semana, porque ahora sí que podemos decir que ya estamos comenzándolo. Además, con la mejor música en español, Marta Santos, y esto se llama Todo de mí. ¿Lo quieres escuchar? Pues lo tienes. ¿Lo pides? Lo tienes.

Ahí tenías a una de las jóvenes promesas de la música en español, Marta Santos, en Cadena Dial, con Todo de mí. Nos queda mucha noche juntos.

Él sí que está imparable con esa carrera tan impresionante que lleva, así se llaman los nuevos de Antoñito Molina, imparable, y lo hemos escuchado juntos en Cadena Dial. Y ahora, un tema que a mí me apasiona, Mientes.

Yo creo que sin duda ha sido una de las canciones de este Mundial y nos ha traído mucha suerte. Yo además, fíjate, a mí que no me gusta el fútbol, me he aprendido hasta los nombres de los jugadores. Bueno, alguno que otro te digo. No me pongas a prueba por si acaso, ¿eh? Superestrella Aitana. Y él no es nuevo en esta profesión, ¿eh? Lleva mucho escribiendo canciones y ahora también las canta. Prometimos, lo nuevo de Alejandro Astola.

Nos queda una hora para la medianoche y en los próximos 60 minutos van a sonar por aquí artistas como Dani Fernández o Manolo García. ¿Te vienes conmigo? Esto es Cadena Dial. Bueno, te prometo que esta última hora del día la vas a recordar mucho tiempo. Soy Antonio Hueso y con Carlos Vives continuamos.

Grande, grande Manolo, ¿eh? Bueno, casi podemos decir que nació a una guitarra pegado. Se nota que la música es su gran pasión. Por cierto, no sé si has escuchado esta canción, pero te la voy a poner, ¿eh? Desde que te tengo lo nuevo de Carin León sonando en Cadena Dial para que sigas disfrutando de esta noche de viernes.

Carin León, que no sé si sabes que también compone para otros artistas. Dice que es algo que no quiere dejar de hacer porque le apasiona. Ahí le tenías, en Cadena Dial con Desde que te tengo.

0: Pues fíjate, de servir copas hace unos cuantos años a ser una de las voces de referencia de la música en español, Eva Maral, Juan Aguirre, con Eso que te vuela la cabeza en Cadena Dial. Me encanta.
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Un refrán que todos conocemos es el que da título a su nuevo éxito musical. Viene con fuerza y con ganas. Cabeza de ratón. Es lo nuevo de Leire Martínez y lo tienes en Cadena Dial.

0: Es único versionando canciones italianas, entre otras cosas porque tiene una voz como muy característica, muy de allí, ¿eh? Baila Morena, versión nuestro Sergio Dalma, que tanto nos gusta. Como siempre, en Cadena Dial. Y ahora quédate con su nombre, Calen, y con una canción que a mí me encanta. Dos desconocidos, en Cadena Dial.
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¿Cómo me gusta mi Anita Guerra? Por cierto, yo no sé si sabes que Cadena Dial es la emisora oficial de la gira de una de las grandes voces de nuestra música, Mónica Naranjo, y ese concierto en diciembre en Madrid, en el que estaremos ahí, por supuesto, disfrutando de ella y apoyándola. Vamos con su nuevo tema, Puzzles, en Cadena Dial.

0: Buscando el Sol, David Otero en Cadena Dial. Bueno, pues hasta aquí nuestro programa de hoy. ¿Sabes cuándo te espero? El lunes a partir de las 4 de la tarde, las 3 si estás en Canarias. Feliz madrugada y feliz fin de semana.
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0: esto también.
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3: Son las 2. La 1 en Canarias.